Muy buenas, amigos, muy buenas. Qué ganas tenía de volver otra vez con vosotros. Tras el parón del verano, pues ya era hora de que llegara Caras B. Y aquí estoy, me pilláis con el cafelito. A ver. Delicioso. Y contento de estar una hora más con todos vosotros. Aquí en Caras B empezamos.

reacción de ansiedad. Quédate conmigo que durante una hora vas a escuchar temas ochenteros que seguramente no los hayas escuchado nunca.

Me da buen latido este tema. Este tema de Sal Solo. Me da muy buenas vibraciones, muy buenos latidos. Este tema Heartbeat de Sal Solo.

buen latido, sin duda. Y qué ganas de ponerse a disfrutar de la vida a tope. De este heartbeat de Sal Solo. Año 1985. Seguidamente vamos a escuchar el tema China is Graffiti, de graffiti chino, de Blue Peter.

like we do everything. The Sky Diggers. Salió publicado en 1989. Está dentro del género del Britpop. Seguimos aquí en Caras B. Seguidamente. El Away de los de Bolshoi.

Los británicos de Bolshoi fueron siempre un grupo, la verdad, muy difícil de clasificar. Se les ha descrito como un sonido como prog rock, rock gótico. Muy similar al del grupo los Bauhaus. Letras meditativas y muy oscuras.

Este es el Falling de Zero Lecrish. Aquí en Caras B vamos a seguir indagando, excavando en el túnel del tiempo para encontrar joyitas como este.

0: Ellos son The Promise, con su casa de hielo, Glass House. Seguidamente vamos a escuchar al grupo 70 Blue Clocks Green, con un tema muy literario, Hemingway.
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Este es el Behind the Mirror, detrás del espejo. Y el grupo, pues, tal como el tema, Behind the Mirror. Twelve Drummers Drumming. Nos llegan con este Have You Heard It?

Ellos son The Sinceros con su Disappearing. Seguidamente llegan Vértigo con su If You Stay With Me. Si te quedas conmigo, pues ya lo sabes, muy buena música.

Si te quedas conmigo, pues ya sabes, de esta hora de buena música, música que hay que rescatar y, como no, disfrutar.

0: Bueno, hemos escuchado anteriormente el Living in a Dream de los Pseudo Echo. Y despedimos el programa de hoy con este Love Building Beauty de los Endgames. Desearos una feliz semana a todos. Ya sabéis dónde encontrarme. Soy Jaime López y, como no, ya sabéis, aquí en Caras B.
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0: aquí?
1: Ahora nadie. Antes Ainhoa y Ulises. Estarán bien. Son jóvenes y están buscando tierra. En cuanto la encuentren, nos avisarán. No te preocupes.

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Así pues, me considero un clásico romántico de la canción melódica. Aquella época en la que podías abrazar a tu pareja, si se dejaba, claro está, pero en la que al fin y al cabo existía cierta complicidad. Recuerdo con enorme nostalgia aquellas discotecas de luz tenue, donde podías dejar sobre la mesa tu Marlboro y tu mechero Dupont. Bueno, esto, los que podían acceder a un mechero Dupont, junto con la bebida, y nadie tocaba absolutamente nada. ¿Ah, sí? Pues mira, a mí precisamente me desapareció un mechero Dupont en una discoteca. Entró una canción que me gustaba mucho, salí a bailarla con una amiga y me había dejado el mechero encima de la barra. Lo que duró la canción, duró el mechero. Pero claro, es que era molt llaminé y es falla veure molt. La culpa va ser meva, potser, ¿no? 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Bueno, perdona, ¿Cómo te llamas? Sí, Vicente Loncan, que estaba leyendo tu correo. Diu, ¿podías dejar sobre la mesa tu Marlboro y tu mechero Dupont junto con la bebida? Y nadie tocaba absolutamente nada. Había respeto, educación y orden. En fin, otra época que recuerdo con absoluta nostalgia y cariño. Ayer, paseando por el dial, volví a localizar tu programa. Hacía años que había perdido su pista. En este programa, usted explicó la historia de un amigo que estaba buscando una canción del gran Roger Whittaker y con su impecable capacidad musical consiguió localizarla. 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
1: Una última pregunta que també li hacemos a todos tus compañeros de oficio. ¿Qué canción te hubiera gustado escribir?
2: Hombre, pues me hubiera gustado escribir El Río, pero no El Río de Fernando Arbex, que canté yo con gran éxito, sino El Río de Bruce Springsteen, The River, que es una de las canciones más maravillosas que se hayan escrito nunca, porque creo que aunaba dos vertientes absolutamente demoledoras del rock. Una era la calidad, por supuesto, y la otra era la denuncia de una situación insostenible en el mundo en que se vivía entonces, que era, bueno, el de los despidos de las fábricas, de la gente menos favorecida. Yo creo que el rock está ahí, pensando que hay gente que lo está pasando muy mal, hoy más que nunca, y ahí seguiría un poco el servicio público que una canción de ese tipo tiene que hacer.
3: Hola. Muchísimas gracias, mucha suerte.
2: Muchas gracias.
3: Y no me creo que lo dejes, ¿eh?
2: Bueno, no te lo creas, ya veremos.
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I diu en Jordi: hija de una modesta familia de 12 hermanos, la cantante de Tennessee Dolly Parton ha sido una de las figuras más relevantes de la música country en los Estados Unidos. Intérprete y compositora de prestigio, Parton empezó a escribir sus canciones cuando era muy joven. Y en 1967, el músico y presentador Porter Wagonet, deslumbrado por sus dotes, la fichó para su programa de televisión semanal The Porter Wagonet Show. Y Parton acabó siendo pareja artística de Wagonet, con el que grabó varios singles de éxito que iba simultaneando con otras canciones y discos publicados en solitario. Lentamente, el talento de la cantante llegó a eclipsar al del presentador, hasta que en 1973 decidió abandonar la sociedad tras 7 años de trabajo conjunto. Fue un final pactado y progresivo, pero no fue fácil, ya que Wagoner pensó que Parton estaba cometiendo un error y la acusó de una cierta deslealtad. En el 73, la cantante decidió escribir una canción para poder explicarle cómo se sentía por la ruptura entre ambos, y el resultado fue esta. I Will Always Love You. Quiso enseñársela al día siguiente de escribirla, y el cantante rompió a llorar tras escucharla. Dijo: es la canción más hermosa que jamás he oído. Y llegó al número uno de las listas de música country. Nada más publicarse la canción, Elvis Presley se enamoró de ella y quiso versionarla. Para ello mandó a su manager, el coronel Tom Parker, a negociar un porcentaje de los derechos de autor. Bueno, en concreto, Elvis quería la mitad con la editorial de Dolly Parton. A pesar de que era una práctica habitual y obligatoria para que Elvis pudiera interpretar material ajeno, Dolly Parton se negó a ceder parte de sus derechos. En una entrevista, en 2004, dijo: todo el mundo me dijo que era estúpida. Estuve llorando toda la noche. Hubiera

Fue Kevin Costner, que además de actor, era coproductor de la película, quien invitó a Whitney Houston a cantar I Will Always Love You. No solo aportó la canción, sino que sugirió que Houston empezara cantándola a capela para mostrar la debilidad del personaje. Y esta versión que estaba escuchando, la versión de Whitney Houston, fue un éxito espectacular, llegando a lo más alto de las listas en varios países, entre los cuales los Estados Unidos, Gran Bretaña, Canadá, Francia, Alemania o Japón. Se convirtió en el segundo sencillo más vendido de la historia, solo por detrás de We Are the World. 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

La banda sonora del guardaespaldas acabó convirtiéndose en la más vendida de la historia con más de 50 millones de copias. Superó los registros de pelis como Fiebre del Sábado Noche, Dirty Dancing,

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a nadie. Antes Ainhoa y Ulises. Estarán bien. Son jóvenes y están buscando tierra. En cuanto la encuentren, nos avisarán. No te preocupes.